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3: Era o concurso sobre leitura e escrita que tinha como tema combate à violência.
4: Eram quantos quando você concorreu?
3: Eram muitos. Daqui da minha escola secundária, 4 de outubro, eram 10. E da escola secundária de Moelé, eram 10. Total, somando, iam sair 20. E daqueles 20, só 3 iam conseguir ganhar. Que eu estou inclusa, que também tenho os meus dois colegas. Ganhei dinheiro. Ainda não tenho planos. Achei muito bom, vale a pena. E quero incentivar os outros colegas a participarem nos outros concursos.
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2: Tá só fazer aqui no programa Zumba da Rádio Moçambique, aqui é Racita, Sky D, Mr. Ponto Fraco, ao discorrer do piano e da guitarra, sejam todos bem-vindos.
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0: 15 horas, Moçambique.
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0: estás a fazer, ué, estás a fazer. Estás a fazer aqui no programa Zumba da Rádio Moçambique. É que é Racita, SKD, Mr. Ponto Fraco. Ao discorrer do piano e da guitarra, sejam todos bem-vindos. 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